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1: Seis treinta y nueve.

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1: Seis cuarenta y tres.

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0: 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Las 7. 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
1: Es que era este. Muy buenas noches, ¿cómo están? Buenas tardes, noches. Ay, un placer saludarlos. Es que ando emocionado y me ando tropezando con todo. No, de verdad que en serio me ando luciendo el día de hoy. Frida del Valle está ya lista produciendo este programa. Bienvenidos sean. ¿Cómo han estado? ¿Cómo les ha ido? Fíjate que hoy tenemos la sección, su gustada sección, por cierto. Ya ha pasado. Y no es otra cosa más que ustedes nos platican situaciones de la vida cotidiana que hayan ustedes experimentado, que a veces son cosas que no tienen explicación. A lo mejor sí, muchas veces tienen explicación. Pero son cosas maravillosas que te pasan. Ya estaremos platicando. Gracias por todo lo que nos han compartido a través del 333-8080-987. Ah, ¿y sabes qué? Déjame checar algo. No puede ser. Fíjate, tenemos boleto doble para OMD, que va a estar en el Teatro Estudio Cabaret 15 de octubre. Así es que en un ratito les decimos cuál va a ser la mecánica. Gracias por estar con nosotros. Soy Paulo Ibarra. 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

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Siete diecisiete.

Queremos invitarlos a Orchestral Maneuvers in the Dark, OMD. Va a estar esto, Dios mío, de mi vida, de esta, o sea, wow. 15 de octubre, Teatro Estudio Cabaret. Y el día de hoy vamos a regalar un boleto doble para que puedas estar en este concierto. La mecánica es muy sencilla. Lo único que tienes que hacer es mandar un mensaje de audio al 333-8080-987 diciendo justamente esto. Bueno, en lo que sale, yo te lo puedo cantar. Pero no tienes que imitar eso tienes que decir. Pero no como lo voy a hacer yo, sino como viene en la grabación y te va a salir mucho mejor. Tienes que decir, secret. ¿Ok? Pero en bonito. O sea, en afinado, en bonito y con gracia. ¿Ok? Y ya estás participando. Ahora, si no te sale con gracia, si no te sale entonado, si te sale como yo, no pasa nada. Estás participando. ¿Ok? ¿Cómo es que tienen que cantar esa frasecita de OMD, mi querida Fridita? Tienen que decir. Y ya. Secret cantado. Ya están participando. Suerte para todos. 333-808-987. Y qué padre. OMD. La verdad que van a vivir una gran experiencia. Mucha suerte para todos. 333-808-987. Bueno, cambiando de tema, ¿te imaginas pasar toda tu vida sin necesitar un solo vaso con agua, un vaso de agua? Aunque parezca increíble, en África Oriental existe un animal capaz de sobrevivir sin beber agua directamente. Está precioso este animalito, se llama Gerenuk y también le dicen la gacela jirafa. Tiene una cara extraordinaria.

0: extraordinaria gacela jirafa. Este extraordinario es un antílope. Obtiene prácticamente toda la hidratación que necesita de las hojas y plantas que consume. Pero hay algo sorprendente. Puede levantarse sobre sus patas traseras y estirar su larguísimo, larguísimo cuello, por algo le dicen jirafa, para alcanzar ramas a más de 2 metros de altura. Tiene una habilidad que le permite alimentarse donde otros animales no llegan. Y bueno, imagínate pensar que mientras nosotros necesitamos beber agua todos los días, es vital. La naturaleza encontró, pues, en este pequeño antílope una manera verdaderamente extraordinaria de sobrevivir. Y sí, la naturaleza jamás deja de sorprendernos. El agua vital, líquido, increíble, y ojalá que pronto se llegue a una solución, no 2 años, como lo están planteando, ni tampoco tandas de quién sabe cuántos meses para 1 millón de personas, digo, con el tema del agua. Y pues ahora sí que lo comentamos ayer. No se vale echar la bolita entre gobiernos, entre partidos. Bueno, ya está más politizado que nada, pero bueno, hay que pensar en la gente, y no porque nosotros tengamos agua, no deslindarnos del problema, ¿no? A mí sí me sale agua, no. Hay muchísima gente que se está quedando sin agua. Bueno, vamos con música, regresamos. Ya están llegando por acá todos sus mensajes. Suerte para todos. Hay música en Globo 98.7.
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1: 728.
0: Vamos a un corte comercial.
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0: Si quieres ir a ver a OMD, bueno, pues es Orchestral Maneuvers in the Dark. Lo único que tienes que hacer, bueno, les pongo el ejemplo y qué bien lo están haciendo, ¿eh? Fíjate la entonación, fíjate el talento. Y bueno, no estamos tampoco como que, pues tomando en cuenta talento, ni mucho menos. Hay algunos mensajes que me los han borrado. Que no les dé pena, están participando ya y podrán ver a OMD, por supuesto, ¿ok? Así de sencillo y así de fácil. Fíjate, tenemos por acá un ejemplo. ¡Qué bien!
1: Secret.
0: ¿Qué entonación? ¿Cómo sostiene la voz? ¿Con qué seguridad esa persona quiere irse a ver a OMD? Tienes que mandarme ese secret, pero en bonito, y ya estás participando para ir al concierto de OMD, que va a ser el 15 de octubre, Teatro Estudio Cabaret. Y cambiando de tema, bueno, ayer les comentaba, de hecho fue como una tendencia por ahí, que hoy salía el tan esperado disco de
2: Mr. Worldwide.
0: Ajá.
2: This is history in the making. Let's go.
0: Sí. Ok. The Pitbull, que se llama Pitcoin. Y no sé, a esta nota la titulo yo Reinventar la música o reciclarla, porque se había anunciado colaboración con varios artistas, Enrique Iglesias, Jason Derulo, etcétera, entre otros. Bon Jovi, Kiss. Pero por eso aconsejan, no tengas expectativas de absolutamente de nada. Se estrenó Pitcoin, el nuevo álbum de Pitbull con estos nombres que les acabo de mencionar. Debo confesarles algo, cuando vi a Kiss y a Bon Jovi entre los participantes, pues sí, las expectativas se fueron muy arriba, cosa que no debe de ser, no debe de hacerse uno, repito, expectativas de nada. Imagina a Paul Stanley o a Gene Simmons o a John Bon Jovi entrando al estudio para crear algo verdaderamente nuevo, pero al escuchar las canciones, que así fue de una manera súper superficial, me encontré con algo diferente, clásicos que conocemos como este. Rock and roll all night and party every day. Clásicos que conocemos desde hace décadas, adaptadas, ¿no?, a nuevas bases rítmicas con la intervención de Pitbull. Y bueno, no cuestiono el éxito de Pitbull, no. Tiene una personalidad inconfundible, tiene una voz reconocible y una extraordinaria capacidad para conectar con millones de personas. Tampoco estoy en contra de los remixes, ¿eh? No. Hay verdaderas obras de arte construidas a partir de otras canciones, pero me pregunto, ¿en qué momento dejamos de exigir creatividad? Y estamos como conformándonos con escuchar lo mismo, solamente vestido de otra manera, porque la verdad que si esto fuera como un homenaje, dices, bueno, y otra cosa es como que reinventar, ¿no? Esto, si no va a estar ahí el artista, bueno, y hay otra muy distinta también, que es aprovechar como la nostalgia. Esto pues ya se construyó hace mucho, se creó hace mucho. A lo mejor va a ser un disco, un éxito, el de Pitcoin, de Pitbull, quizá millones lo disfruten, está muy bien, pero el éxito comercial no siempre es sinónimo de una gran propuesta artística. A veces pienso que la música, esa que tanto nos ha dado, como esta de Kiss, pues también le debemos algo, ¿no? Respeto, imaginación, el valor de atrevernos como a crear algo nuevo. Bueno, consiguió los derechos, más bien para hacer un mix de Kiss y la de Bon Jovi, e hizo un mix sobre esas canciones y ya se acabó. 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

0: sale el ganador de OMD. En este momento, boleto doble. Vamos con la globorruleta, mi queridísima Frida. Y nos detenemos precisamente cuando tú detengas la globorruleta. Así será. Traemos una precisión, pero una sincronización verdaderamente espectacular. Vamos a checar. Aquí está. En el tin, tirirín, ahí es donde se paró uno. Tin, ahí. Vamos a checar la ganadora. El ganador es... Escuchemos.
1: Sí, creo.
0: Lo hiciste... O sea, ni en el disco, o sea, ni la chava que grabó, o sea, el disco lo hizo tan bien como lo hiciste tú, mi queridísimo.
1: Sí, creo.
0: Licenciado Iván Rubio, muchas, muchas felicidades.
1: Sí, creo.
0: Ya estás en el concierto de OMD.
1: Sí, creo.
0: 15 de octubre, Teatro Estudio Cabaret.
1: Sí, creo.
0: Ya me está escribiendo enojado. Deja de estar poniendo mi voz. Deja, es que está increíble.
1: Sí, creo.
0: Felicidades. Déjame le escribo. Ya nos está escribiendo también por acá el licenciado Milik. Iván Rubio, muchas felicidades. Ahorita nos vamos a poner en contacto contigo para explicarte cómo está este tema. Y bueno, pues, felicidades. Lo hiciste verdaderamente. Ya no lo vamos a poner. Ya basta, ya. Ok. Ya.
1: Sí, creo.
0: Ahí estuvo. Oye, cambiando de tema, estamos entrando a esta su gustada sección. ¿A quién le ha pasado? Y son cosas que verdaderamente debemos agradecerle a la vida que nos ocurran porque no tiene que ver con el terror. Muchas veces sí, cosas de miedo, cosas inexplicables o cosas maravillosas. De repente yo estaba entrando... En aquel entonces mi novia estaba entrando a su casa y yo no entraba porque yo me esperaba en la reja porque tenían un perro muy bravo. A mí me daba mucho miedo el Kuma, me acuerdo del Kuma que ya trascendió y era una cruza entre Doberman y Pastor Alemán. Imagínate nada más esa cruza, era bravísimo el Kuma y aparte era súper fiestero porque se iba de farra. Se brincaba la bardita y se iba de farra, se desaparecía 3 días y llegaba todo chamagoso, todo crudo y así todo. O sea, era súper parrandero. Bueno, el caso es que yo no entraba, entonces esperaba que me abrieran, encerraran al perro y yo ya pasaba. Iba a tocar yo la puerta y de repente alguien me dijo, Paulo, cuidado, voltea. O sea, alguien me dijo, Paulo, cuidado, voltea. Les juro, yo nunca escuché un ruido detrás de mí, nunca percibí que hubiera alguien así sospechoso a mi alrededor, nunca. Resulta que yo volteo y está un tipo como de... Pues yo lo vi enorme, a lo mejor puedo exagerar, pero no quiero exagerar. Casi 1.90, que estaba con su brazo derecho haciendo pues como la finta de que me iba a golpear por atrás. Pero cuando yo volteo, él me ve... Y se como que se asustó, se hace para atrás, se hizo para atrás y se fue corriendo. Me iba a golpear. ¿Por qué? No sé, a lo mejor estaba desequilibrado, estaba mal de sus facultades mentales. El caso es que, bueno, ese tipo de cosas son las que de repente dices, ¿qué explicación les das, no? Y vamos con esta historia también que es de Rocío, te mandamos un abrazo. Y nos escribe lo siguiente, ella me mandó esta historia la semana pasada. A todos les pido su consentimiento de contarla, ¿eh? Obviamente si me la mandan es porque ya está la intención de contarla, pero sí a todo mundo les digo, oye, si estás de acuerdo, si está autorizada. Rocío, gracias. Dice, fíjate que hace unos meses, dice Rocío, estaba limpiando un cajón de mi recámara y encontré una fotografía de cuando iba en la secundaria. En ella aparecía mi mejor amiga, una chava con la que compartí muchísimas cosas, pero que perdí de vista hace más de 25 años, si mal no recuerdo, Rocío se llama Leslie. Me quedé viendo la fotografía, dice Rocío, y empecé a preguntarme qué habría sido de ella, dónde viviría, si tendría hijos, si todavía se acordaría de mí. Bueno, guardé la fotografía y seguí con mis cosas. Pasaron Pasaron minutos, no sé cuánto, dice Rocío, cuando sonó mi teléfono y era un número desconocido y de verdad parece algo increíble, impresionante. Contesto y me dice que no sabes quién habla. Pues era ella. Era Leslie. Era ella. Había conseguido mi número a través de una antigua compañera. No sé cómo explicarlo, dice Rocío, pero después de 25 años sin saber absolutamente nada de ella, las dos volvimos a encontrarnos el mismo día en que yo había estado pensando en nuestra amistad. Y yo creo que si hay algo como una conexión mental, te ha pasado que piensas en una persona y la ves o te habla, no el mismo día como a Rocío, que esto sí está, pero para, no sé, hay que investigar este caso, paranormal. Pasan dos días y te encuentras a la persona o te habla o coincides con ella de alguna u otra forma. Y creo que esa es una capacidad como mental de comunicarnos, que no estamos pensando en cómo hacerlo, simplemente fluimos, lo hacemos, conectamos y ahí viene la magia, ¿no? Bueno, seguimos con más historias en un ratito más. Si tienes la tuya, mándala. 333-8080-987. 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
1: Las 8. Vamos a un corte comercial.
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0: Gracias por todos sus mensajes, por sus historias que nos están comentando. Y bueno, no sé, yo he empezado a hacer como reels. Me he preocupado por ser creador de contenido, de poder entregar como contenido de mucha calidad, de lo que pues a mí me ha cambiado la música, o lo que la música ha significado para mí, lo que ha sembrado y lo que ha cosechado, y finalmente lo comparto en mis redes sociales. Y pues aprovechando el anuncio, ahí estoy para servirles. @PauloIbarraG, ya verdad, no queriendo, pues de una vez todo ahí el gol completo. Bueno, nunca busco contenido como para oportunista. A veces sí, por ejemplo, ahora con lo de Alex Syntek, que se hizo súper viral, lo que menos quería yo era hacer un reel de Alex Syntek, pero me nació ya pasando los días. Dije, ah, ya se calmó un poquito las aguas, ya se calmaron las aguas. Voy a hacer un reel de Alex Syntek, de una canción de él que se llama Tuve Ángeles. No sé si la pudieras buscar por ahí, mi querida Fridita. Porque aparte, fíjate que nos puede servir para el fondo de esta sección, ¿eh? Es hermosa. Entonces, yo lo hice como en buen plan, ni para montarme, etcétera. Entonces, bueno, el caso es que a veces sí, el cumpleaños es un artista y sí lo hago, pero más que nada, esa es la de Tuve Ángeles. Cuando hago un reel lo hago porque me nace y porque lo quiero hacer y porque es lo que quiero transmitir. Bueno, estuve preparando un reel de la nueva remasterización que se hizo de The Beatles, del disco del Rubber Soul, y viene ahí una canción de John Lennon, un demo, que nadie lo conocía. Nadie conocía esa canción que se llama Little Girl. O sea, niña chiquita, te amo. Está muy bonita la canción. Entonces dije, voy a hacer un reel de esto. Y lo saqué hoy en la mañana y resulta que hoy es cumpleaños de John Lennon. Entonces, esas cosas son las que dices, qué padre. Y me ocurre mucho cuando estoy haciendo reels, me pasan estas como diocidencias, causalidades. ¡Súbele, Frida! Dios, lloro con esta canción, ¿eh? Bueno, tengo otra historia por acá. Porque estamos en su gustada sección. Recuerden a quién le ha pasado. Ya platicamos la de Rocío y esta es muy buena. Dice por acá, mejor no digo mi nombre, pero solamente te comparto a ti y a todos los radioescuchas. Gracias. Dice, fíjate que hace unos meses estaba yo en mi cuarto y resulta que te platico que mi abuela vivió con nosotros durante los últimos años de su vida. Era una mujer súper cariñosa, pero tenía una forma muy particular de caminar. Arrastraba un poquito las pantuflas y siempre sabíamos cuándo venía por el pasillo. Después de que ella trascendió, la casa se sentía muy diferente. Y una madrugada, te digo, estando en mi cuarto como a las 3 de la mañana, me despertó un ruido y eran unos pasos lentos, arrastrados, exactamente iguales a los de mi abuela. Se escuchaban cada vez más cerca de mi habitación. Pensé que era mi hermana, así que le grité preguntándole qué estaba haciendo despierta y nadie contestó. Los pasos se detuvieron justo frente a mi puerta. Me levanté, encendí la luz y abrí. Por supuesto que no había nadie. Lo más extraño es que mi hermana estaba fuera de la ciudad y yo había pasado aquella noche completamente sola en la casa. Lo que sí es que nunca volví a escuchar esos pasos. Ocurre muchísimo y hace poco a mi hijo, estaba aquí Frida, y justo me habló, me mandó un mensaje por WhatsApp y me dice, papá, escucha, soy en las uñitas de Guacho. Guacho se fue. Justo cuando jugó la selección mexicana contra Ecuador, trascendió mi chaparrito hermoso y sí se alcanzan a escuchar las uñitas, y lo que yo creo es que sí, más que buscar una explicación, no puedo decir tu nombre, pero gracias por compartir la historia. A veces dicen que se quedan como, hay casonas en donde los sonidos se quedan guardados, pero yo quiero pensar que sí son ellos y a veces no hay que buscarle como tanta ciencia a esto, son ellos y punto, y quedarte con esa bonita sensación de que siempre llegan a visitarte y porque te aman, te amaron, te aman y te van a seguir amando. Ahorita Frida y yo platicábamos fuera del aire que la gente que ya no está con nosotros, nunca terminas como de vivir un duelo. O sea, vas superando muchas cosas del duelo, vas creciendo, vas aprendiendo. Y a veces te aparecen como cositas, ¿no? Que te vuelven a dar como nostalgia, tristeza. Y son cosas nuevas que tienes que enfrentar y aprender. Y también con la gente que ya se fue, empiezas a abrir nuevos ciclos en tu vida terrenal. Aunque ellos ya no estén, sigues abriendo esos ciclos. Es maravilloso. Vamos con música. Gracias por complacerme con la de Ángeles de Alex Intec, mi querida Frida. 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Soy Paulo Ibarra, aquí en donde hay éxitos todo el día.
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2: Esta canción, híjole, esta canción habla de vida. En 1999, Gustavo Cerati, Gustavo Adrián Cerati Clark, publicó Bocanada, un álbum que representó una nueva etapa de libertad creativa después de Soda Stereo, por supuesto. El primero fue Colores Santos, con la participación de Daniel Melero, después vino Amor Amarillo, y tengo entendido que después vino Bocanada. Y entre sus canciones había una que escondía una historia verdaderamente entrañable. Claro, la canción esta de la que les hablo, que viene en Bocanada, se llama Río Babel. Gustavo estaba trabajando en una canción que pues todavía no tenía letra, y cuando decidió preguntarle a su pequeño hijo Benito qué nombre le pondría el niño espontáneamente Benito respondió Río. Río. A Cerati le gustó tanto aquella palabra que terminó convirtiéndola en Río Babel, que es una canción que nació de la imaginación de un niño y que con el tiempo nos dejaría una reflexión verdaderamente maravillosa, porque fíjate, en su letra Cerati habla de corrientes, aguas profundas y de tener que cambiar de barco, incluso cuando no queremos hacerlo. Y esto me asemeja mucho también a la canción de que viene el Dínamo, que dice, sal del camino, toma la ruta. Y bueno, entonces aparece una frase que parece resumirlo todo. Fluir sin un fin, más que fluir. Y pienso, ¿cuántas veces nos empeñamos en controlar nuestra vida, en controlar la de otros? Queremos saber qué va a pasar mañana. Queremos respuestas inmediatas para ayer. Queremos que las personas se comporten como esperamos y que las cosas salgan exactamente como las planeamos. Pero la vida no funciona así. La vida se parece mucho más a un río, ese río que plantea justamente Gustavo Cerati en esta canción. A veces sus aguas son tranquilas, otras veces nos arrastran hacia lugares que jamás imaginamos. Y hay momentos en los que tenemos que cambiar de barco, aunque todavía quisiéramos permanecer en él. ¡Qué increíble! Pero fluir no significa rendirse, tampoco significa dejar de luchar por aquello que amamos. Significa aprender a distinguir entre lo que podemos cambiar y aquello que necesitamos aceptar, porque quizá vivir en paz no consiste en tener todas las respuestas. Quizá consiste en dejar de pelearnos con todas las preguntas. No siempre podemos elegir la corriente que nos toca vivir. No, definitivamente no. Pero sí podemos elegir cómo atravesarla. Definitivamente. Gustavo Cerati nos dejó una canción verdaderamente extraordinaria y se llama Justo Río Babel, y la dejamos aquí en este temazo icónico a través de Globo 98.7, en donde hay éxitos todo el día.

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1: Ocho treinta y siete.

¿A quién le ha pasado historias extraordinarias que ustedes nos comparten? Muchísimas gracias. Y bueno, tenemos la de nuestro queridísimo. Le pregunté, oye, ¿puedo decir tu nombre al aire? No me respondió, pero yo imagino que sí, porque de hecho tiene dos libros ya nuestro amigo Alejandro González, que es psicólogo, y nos platica de una historia por acá. Dice, sesión 1, la chica dice tener miedos porque siente que alguien está en su vida, la ven. Ella siente la presencia de alguien y nota que algunas cosas se mueven. Nos platica así, ya me dio autorización. Ya lo di, perdón, querido Alex, que es nuestro psicólogo de cabecera. Gracias, Alex, un abrazo. Bueno, sesión 2, 3 y 4, nos platica el psicólogo, exploro, hablamos de la paciencia, que no haya trastorno alguno, historia de vida y más áreas de su vida, todo normal. Creí que era mucha imaginación lo que ella presentaba. En una de las sesiones, ella alterada, siente que alguien le siguió a la sesión programada, pone su bolso en el perchero y a media sesión la bolsa cae. Yo pensé que colgó mal el bolso, dice el psicólogo. Sin embargo, ella aseguraba que era esa la presencia que por ahí rondaba. En una nueva sesión, que ella vuelve a sentir la presencia, literal, ve como una taza donde colocó las lapiceras, se desliza y cae. No fue alucin, dice el psicólogo Alex González, yo lo vi. Y la sesión que me invitó a derivar el caso fue que ella asegura en una sesión que alguien anda en la clínica, sin embargo la clínica estaba sola, pues la secretaria la recibió y se fue, quedando solo ella y yo en sesión, y la chica asegura ver una sombra pasar por el piso de la puerta que se requería, algo de fuerza para abrir o cerrar, porque estaba caída. Cuando ella señala que pasó la sombra, volteo y en ese momento la puerta se abre, como si la hubiera arreglado sin rechinido alguno y totalmente sola, como en cámara lenta. Esto nos lo platica el psicólogo Alex González. ¿A quién le ha pasado cosas extraordinarias que a veces dices, híjole, qué explicación le damos? O no encontramos explicación y las dejamos así porque quizás sea mejor. Bueno, y aquí esta persona me dice, no des mi nombre, ok, dice, a esta historia que me ocurrió le titulo el libro que parecía tener la respuesta. Hace 2 años estaba atravesando una separación muy difícil, llevaba semanas preguntándome si estaba tomando la decisión correcta. Tenía miedo de equivocarme y de empezar de nuevo. Un sábado entré a una librería simplemente para distraerme, caminé entre los pasillos sin buscar ningún título en particular. De pronto, me llamó la atención un libro. Lo tomé, lo abrí en una página cualquiera y comencé a leer. La primera frase que encontré decía, no confundas estar acostumbrado con estar en paz. No confundas estar acostumbrado con estar en paz. Me quedé inmóvil. Era exactamente lo que llevaba semanas tratando de explicarme a mí misma. Compré el libro y todavía lo conservo. No sé si fue una coincidencia o simplemente encontré las palabras que necesitaba escuchar, pero aquella frase me ayudó a tomar una de las decisiones más importantes de mi vida. ¿Cómo ocurre esto? Y siempre yo digo, la dignidad está primero. A veces aguantas, pones de por medio muchísimas cosas, cedes. ¿Hasta qué dice esto? Hasta aquí llegamos. Hay límites. Que te vaya muy bien. 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

0: Antes de despedirnos, pues bueno, hace ya algún tiempo que vi una reflexión que me marcó durísimo y hoy quería compartirla con todos ustedes. Fue hace como unos meses. La leí, no la he podido olvidar, y comenzaba con una pregunta que seguramente muchos nos hemos hecho. ¿Por qué los perros, siendo seres tan maravillosos, viven tan pocos años? Bueno, los gatos, perros, gatos, tu mascota. ¿Por qué alguien capaz de entregarnos tanto amor tiene que marcharse tan pronto? Y entonces me acuerdo que venía una respuesta que me dejó pensando, pensando y pensando. ¿Y quién dijo que los perros viven menos que nosotros? Piénsalo. Yo creo que, y estoy convencido, porque creo que los perros viven más que nosotros. Un ser humano puede vivir 80 años, pero ¿cuántos de esos años realmente vive? Porque si te pones a pensar, ¿cuánto tiempo desperdiciamos enojados con alguien que quizá ni siquiera está pensando en nosotros? Y quizá esa persona ni siquiera está enojada con nosotros. Nosotros creemos que esa persona está enojada con nosotros. ¿Cuántos meses pasamos alimentando resentimientos? ¿Cuántos años vivimos quejándonos de lo que no tenemos, comparándonos con los demás, sintiéndonos víctimas de nuestra propia historia? ¿Cuántas horas perdemos mirando una pantalla mientras la vida está sucediendo frente a nuestras narices, ahí, frente a nuestros ojos? ¿Cuántos abrazos dejamos para después? ¿Cuántas veces permitimos que nuestro orgullo nos robe la oportunidad de reconciliarnos? Ahora pensemos en un perro. Un perro no desperdicia su mañana lamentándose por lo que ocurrió ayer. No pasa la tarde preocupado por lo que sucederá mañana. Un gato tampoco. No necesita tener la razón. No guarda una lista de todas las veces que lo hicieron enojar. No espera una ocasión especial para demostrarte cuánto te quiere. Si llegas a casa, te recibes como si fueras lo mejor que le ha sucedido en la vida. Si lo acaricias, disfruta ese instante. Si sales a caminar con él, no necesitas saber a dónde van. Le basta con estar contigo. Y cuando te ve triste, muchas veces no necesita hacer absolutamente nada. De hecho, no hace nada. Lo único que hace es quedarse a tu lado. Entonces, vayamos haciendo cuentas, restas y restas y restas y restas y restas. Si a nuestros 80 años... eso, le restáramos todo el tiempo que pasamos resentidos, preocupados, distraídos, peleando y esperando que la vida fuera diferente, ¿cuántos años nos quedarían de vida verdaderamente, verdaderamente vivida? Real, o sea, ¿cuánto? Quizá descubramos que ese perro que estuvo con nosotros solamente, o ese gatito, 12, 15, poco más, 17 años, vivió muchísimo más de lo que nosotros hemos vivido, ¿eh? ¿Por qué? Porque él estuvo presente. Porque amó sin estar calculando cuánto recibiría a cambio. Porque encontró felicidad en cosas que nosotros dejamos de admirar hace muchísimo tiempo. Por eso me encanta esta reflexión. Tal vez los perros no vienen a enseñarnos cómo vivir más años. Vienen a enseñarnos cómo poner más vida en los años que tenemos. ¿Cuánto tiempo llevas vivo? Te lo pregunto a ti. Sí, ¿cuánto tiempo llevas vivo y cuánto tiempo llevas realmente viviendo? Gracias a Frida del Valle, que estuvo en la producción de este programa. Soy Pablo Ibarra. Que tengan excelente fin de semana. Cuídense muchísimo. Disfruten cada momento. Y algo que hacemos todos los días, pero ni siquiera lo hacemos con la intención, ni la atención, ni el agradecimiento: respiren muchísimo. Lleguen con bien a casa. Pásenla bien el día de hoy. Soy Pablo Ibarra. No mañana.
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0: 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Y 10:52.

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1: 11:25.

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1: Once treinta y tres.

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2: Hoy.
3: Revista del Consumidor. Radio. ¿Te da miedo que tu plancha queme tu blusa favorita? En nuestro estudio de calidad pusimos a prueba distintas planchas de vapor y te demostraremos que no necesitas gastar una fortuna para tenerla mejor.
4: Además, ¿sabes cómo actuar en caso de que un siniestro afecte tu vivienda? En nuestra brújula de compra te explicamos de forma sencilla cómo elegir un seguro de casa-habitación que proteja tu patrimonio. Quédate y descubre cómo cuidar tu dinero.
0: Revista del Consumidor.
4: ¿Cuánto tiempo inviertes a la semana tratando de quitarle las arrugas a tu ropa favorita? El ritmo de vida actual exige que el cuidado de nuestras prendas sea rápido, seguro y eficiente.
3: Y aunque existen textiles que no necesitan alisarse, la plancha de vapor ha evolucionado para seguir siendo una pieza clave en nuestro hogar.
4: A diferencia de las tradicionales planchas secas, las de vapor requieren menos esfuerzo y reducen el riesgo de dañar tejidos como el algodón, lino, mezclilla o poliéster.
3: En su interior cuentan con un depósito de agua que al calentarse libera vapor a través de los orificios ubicados en la suela. La combinación de calor y humedad suaviza las fibras de tela, lo que permite que se estiren y recuperen su forma original.
4: Además, en la actualidad existen algunas que cuentan con tecnología anti-sarro, golpe de vapor para arrugas difíciles y funciones verticales para alisar sin una tabla de planchado.
3: Para que tu compra sea inteligente y elijas una aliada que mantenga tu ropa en óptimas condiciones, realizamos un estudio de calidad en el que se pusieron a prueba algunas planchas de vapor.
5: En este estudio de calidad de planchas analizamos 23 modelos de planchas de 11 marcas distintas.
4: Para garantizar tu seguridad y el cuidado de tu economía, el laboratorio verificó la resistencia del cable a las altas temperaturas, el consumo eléctrico y que ninguna plancha presentara escurrimientos o calentamiento en las zonas que tocas con las manos.
3: También pusimos a prueba su desempeño, qué tan rápido calientan, qué tan bien distribuyen el calor en la suela y, por supuesto, su capacidad real para desarrugar distintos tipos de tela.
4: La buena noticia es que todos los modelos analizados son seguros para usarse en casa. Además, 6 modelos obtuvieron la máxima calificación en su desempeño general. Hablamos de equipos de Black & Decker, Advio Home, Hamilton Beach, Koblenz, Taurus y Tefal.
3: Si planchas con el tiempo contado antes de salir al trabajo, considera esto. 3 modelos de la marca Rowenta y uno de Tefal fueron los que más tardaron en alcanzar su temperatura máxima.
4: Y hablando de temperatura, el control del calor es clave para no arruinar tus prendas. En nuestras pruebas, un modelo de Oster y uno de Rowenta no lograron distribuir la temperatura de manera uniforme en toda la suela.
3: También deberás tener cuidado al planchar telas delicadas con un modelo de Black & Decker, Chi, Mainstays, Oster y 2 modelos de Hamilton Beach, ya que presentaron variaciones térmicas importantes al cambiar sus ajustes de calor.
4: Además, toma en cuenta que un modelo de Hamilton Beach y las versiones Etna y Sakura Steam de Taurus requieren más pasadas para quitar las arrugas.
3: Y mucha atención al etiquetado, ya que 20 de 23 modelos analizados incumplen la norma oficial mexicana. Esto porque no presentan la información comercial completa en sus empaques, instructivos o garantías. Revisa muy bien lo que compras.
4: Un detalle que llamó mucho nuestra atención es cómo se relaciona el precio con la calidad. A veces creemos que invertir más garantiza el mejor equipo, pero comparar opciones nos puede dar grandes sorpresas.
3: Por ejemplo, en el mercado puedes encontrar un modelo de Rowenta y uno de Chi que rebasan los $2,000, obteniendo en el laboratorio calificaciones de bueno y muy bueno.
4: Mientras que, por el lado de las opciones más económicas, un modelo de Taurus y otro de Black & Decker, que rondan los $300, alcanzaron la excelencia en su desempeño.
3: Al final, final, la mejor plancha no es necesariamente la más costosa o la de diseño más llamativo, sino aquella que se adapta a tu ritmo de vida, cuida tus prendas favoritas y se ajusta a tu presupuesto.
5: La información completa de este estudio de calidad la puedes revisar en la revista del consumidor en su versión digital y su versión impresa.
4: Tu casa es el hogar donde compartes momentos con quienes más quieres y donde construyes recuerdos inolvidables.
3: Sin embargo, un incendio, una inundación, un robo o un fenómeno natural pueden ocurrir de manera inesperada y generar pérdidas económicas importantes.
4: Pero contar con un seguro de casa-habitación te ayuda a proteger tu vivienda y los bienes que hay en ella, desde muebles y electrodomésticos hasta obras de arte y, en algunos casos, tus mascotas. Ten en cuenta que la cobertura depende de lo establecido en tu póliza sobre los daños parciales o totales ocasionados por los diversos riesgos existentes.
3: Por eso es importante revisar qué tipo de seguro estás contratando. Las coberturas más comunes te respaldan ante lo impredecible: incendios, explosiones, tormentas, terremotos, erupciones, huracanes, inundaciones e incluso ante huelgas o actos de vandalismo.
4: Y como los accidentes ocurren, también hay seguros que cubren otro tipo de responsabilidades. Por ejemplo, en el caso de que tú o alguien de tu familia causen un daño a un tercero, ya sea dentro o fuera de casa.
3: Si un siniestro te obliga a salir de tu vivienda, no te preocupes. Hay pólizas que cubren gastos extraordinarios. Incluyen estancias en hoteles o alojamientos temporales, costos de mudanza y remoción de escombros. Además, ante un robo también puedes proteger tus pertenencias como dinero, joyas, obras de arte, muebles y electrodomésticos.
4: Y para tu mayor tranquilidad, puedes sumar coberturas adicionales para tus equipos electrónicos, apoyo legal e incluso servicios de emergencia como plomería, cerrajería, electricidad, auxilio vial y guardería para tus mascotas.
3: Ahora, ¿cuánto cuesta proteger tu patrimonio? Los costos varían según la aseguradora y el nivel de protección que elijas.
4: En la revista del consumidor de septiembre, comparamos seguros para casa-habitación de distintos bancos y aseguradoras a través de sus cotizadores en línea. Para este ejercicio consideramos una vivienda propia de 250 metros cuadrados. Consúltala.
3: Recuerda que las tarifas cambian según el valor y las necesidades de tu vivienda. Lo ideal es consultarlo directamente con un agente de seguros o ejecutivo bancario para obtener tu cotización exacta.
4: No olvides que si necesitas ayuda, tienes a quien acudir.
3: Para localizar a un agente de seguros capacitado, acércate a la Asociación Mexicana de Agentes de Seguros y Fianzas, AC, en amasfac.org o al 5555-142090.
4: Y si quieres verificar que un agente o institución estén autorizados, la Comisión Nacional de Seguros y Fianzas te asesora en https://www.go.mx/CNSF o llamando al 5557-247400.
3: Para resolver cualquier duda, inconformidad o reclamación, la Condusef te respalda en conducef.gob.mx o en el 5553-400999. Infórmate, compara y protege lo que más quieres.
4: Por último, toma en cuenta estos consejos clave antes y después de contratar.
3: Compara opciones y elige una póliza que se adapte a las necesidades reales de tu hogar, garantizando protección a un buen costo.
4: Al contratar, proporciona los datos exactos sobre el valor y las características de tu vivienda, ya que la información incorrecta puede afectar el pago de una indemnización.
3: Una vez que tengas tu póliza, revísala a detalle. Verifica los datos, las condiciones generales y la cobertura de responsabilidad civil.
4: Guarda copias digitales de la póliza, comprobantes de pago y escrituras.
3: Mantén siempre tus pagos al corriente para no perder la vigencia de tu protección, y ante cualquier siniestro, ten a la mano tu número de póliza para comunicarte de inmediato con la aseguradora.
4: Si quieres saber más detalles, consulta nuestra sección Brújula de Compra en la revista del consumidor, ya sea en su versión física o digital.
3: Porque proteger tu hogar y vivir con tranquilidad también requiere informarse.
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1: Un caracol puede dormir hasta 3 años.
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1: Los elefantes piensan que los humanos somos adorables.
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1: La Torre Eiffel es casi 15 centímetros más alta durante el verano.
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0: 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Vamos a un corte comercial.
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2: Buenos días, feliz sábado para todos ustedes. Ya estoy de nueva cuenta a través de Globo 98.7. Por si me extrañaron, yo soy Mayra Patricia Rivera. Es un gusto, un placer estarlos acompañando. Sean ustedes bienvenidos. Hoy vamos a escuchar lo mejor de esas cosas que no sabían que necesitaban saber. Mis redes sociales están a su disposición: Mayra Patricia Rivera en Instagram, Mayra Patricia Rivera Oficial en Facebook. Así es que, señoras y señores, arrancamos. Bienvenidos.

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Estoy ya de vuelta. Gracias por continuar con nosotros a través de Globo 98.7. Ahora les voy a platicar a todos ustedes que algunas investigaciones se han clasificado a las personas en 4 perfiles de pensadores. Vamos a hacer este ranking y me van a decir ustedes a cuál pertenece. Bueno, todo esto sucedió porque los pensamientos conscientes de las personas en su día a día, pues se tuvieron que ser explorados. Y hay personas que arrojaron ciertas características en las que se destacan ciertos pensadores. Por ejemplo, los 4 perfiles del pensador contemporáneo. Están ahí, anótenme a mí, por favor, en el lugar número 1. Los preocupados. La mente de estas personas está enfocada en el entorno. Piensan en eventos mundiales, en política, en problemas, un 60% más que el promedio, ¿sí? Las personas que se estudiaron, en su mente existen palabras como COVID, dolor, soledad, y piensan en música el doble de lo normal. Pues para distraernos, oiga, no podemos andar emproblemados todo el tiempo. No podemos andar así. Hay otro tipo de pensador. A este se le ha denominado el empleado doméstico. ¿Sí? Es un perfil sumamente práctico. Dedica el 50% más del tiempo a reflexionar sobre las tareas domésticas. ¡De

reportan la mayor tasa de pensamientos intrusivos no deseados, utilizando frecuentemente conceptos como terapeuta, dolor y agobio. Ay, no, yo aquí la verdad no. Otro tipo de pensador, los que trabajan duro, se divierten mucho. Estos dividen su atención y están como los más equilibrados entre sus metas y su placer. Piensan en el trabajo un 50% más que en el resto, pero también invierten tiempo en pensar, uy, ¿a dónde me voy a ir el fin de semana? Bueno, de verdad, ahí está el tipo de pensador en cual... Yo en el emproblemado, yo siempre ando bien emproblemada, oigan. El preocupado, los preocupados, yo dije emproblemado también. Ya agregué yo un nuevo tipo de pensador. Bueno, ¿cuál de todos estos eres tú? Cuéntamelo acá a través del WhatsApp, también a través de mis redes sociales, Mayra Patricia Rivera en Instagram y Mayra Patricia Rivera Oficial en Facebook. Voy con más música, regreso.

0: 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Vamos a un corte comercial.
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Ya estamos de regreso. ¿Sabían ustedes que los perros pueden distinguir entre el miedo y la tristeza en los humanos? Miren, los perros son muy intuitivos, de verdad, porque dicen que los perros no tienen emociones, pero yo creo que sí, porque lloran, oigan, lloran. Mi perrita, por ejemplo, llora y ahí tiene las lagrimotas así cuando yo la dejo solita, pobrecita. Pero bueno, de eso no voy a... Bueno, sí, vamos a inmiscuir esa situación, ¿no? De mi perra no, pero los perritos en general, porque son muy buenos leyendo expresiones faciales humanas, como cuando estás enojado, que tienes el ceño fruncido, o sea... Y cuando hay lágrimas también, en particular, detectan muy bien la felicidad. Los procesos cerebrales aún no están claros, o sea, aún no está claro cómo es que sucede eso. Pues resulta ser que alguien dijo, voy a estudiar a los perros en cómo distinguen las emociones, incluso cuando pertenecen a la misma categoría negativa, por ejemplo, el miedo y la tristeza. Díganme que no, pero cuando están tristes, sus perritos van, se les ponen en los pies, se les acurrucan, como que están más pendientes de uno. Bueno, pues hay investigadores mexicanos y húngaros que analizaron el cerebro de perros en resonadores magnéticos mientras ellos veían las imágenes de diversas expresiones humanas. El primer experimento, los rostros felices de personas desconocidas, provocaron en los perritos una respuesta más fuerte en 8 perros que los rostros neutros. O sea, le mostraron a los perritos estos rostros cuando estaban muy felices y generaba como cierta actividad en su cerebro. Esto sugiere que una sonrisa de su humano posee una relevancia muy especial para los perritos. O sea que... Nos quieren ver muy felices siempre los perritos, ¡qué hermosos! En el segundo experimento que se hizo, a 12 perros vieron caras felices, temerosas, tristes y enojadas. Cuando analizaron todo esto en el cerebro de los perros, se reveló que los patrones producidos por las caras temerosas se distinguían de los generados por las caras tristes y enojadas. ¿Qué concluye todo esto? Es que los perros no clasifican los rostros humanos como buenos o malos. Pueden discriminar entre si un rostro está sintiendo miedo, bueno, está reflejando miedo, y está reflejando tristeza o está reflejando enojo. De verdad, miren, esto está muy bonito porque así podemos tomar a perros también de una manera más, no humanizarlos, porque no. Ay, sí, a mí sí déjenme humanizar a mi perrita. Pero no humanizarlos, pero sí saber que ellos también se contagian de nuestras emociones. Y conforme nosotros reflejamos esas emociones, los perritos también lo sienten, lo ven y lo perciben. ¡Ay, qué hermoso! De verdad, esto sí necesitaban saberlo. Esto sí necesitaban saberlo, así es que volteen a ver a su perrito, pónganle carita triste y van a ver cómo va a reaccionar. Pero hay perros así que dicen, ay, no, esta otra vez está triste, ay, no sale bye con ella, ¿no? Pero todo puede suceder. Si tienes un perrito en casa, ámalo mucho, cuídalo mucho, por favor. Bueno, yo me voy con música, regreso. 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
1: Estoy de regreso en Globo 98.7 y ahora lo que les voy a contar es nada más y nada menos de una tendencia, porque la pregunta es, ¿hasta dónde estarías dispuesto a llegar por un procedimiento estético? Estamos hablando de cosas estéticas, estamos hablando de situaciones de belleza, de vanidad, de glamour, como ustedes lo quieran llamar, porque hay algo que ha sido llamado en los últimos tiempos como necrocosmética. Y se ha abierto un debate enorme respecto a la necrocosmética, que ya más o menos se van a dar una idea de lo que yo les estoy hablando. Por eso les pregunto, ¿qué tan dispuestos están de hacer algo por la belleza? Esto suena a un capítulo de alguna serie que en algún momento hemos visto, pero es una práctica real. Está generando un fuerte debate sobre la ética y los límites en la industria de la belleza, ¿sí? Hay tratamientos que están utilizando tejido adiposo de personas fallecidas que donaron sus órganos o tejidos. Que sabemos que la donación de órganos, pues obviamente es una decisión que se toma y que al final de tu vida, pues bueno, estás tú dispuesto a que esos órganos sean donados a personas que realmente pues lo estén necesitando. Bueno, pues ese material se procesa, se elimina toda la información genética y luego se inyecta para aumentar el volumen en distintas zonas del cuerpo. Estamos hablando de aquí de un tema estético, no estamos hablando de un tema de salud. Porque algunas personas los están usando porque así pueden evitar una liposucción para obtener grasa propia, reduce el tiempo de recuperación. Se ha vuelto una alternativa para pacientes que ya no tienen suficiente grasa corporal, en parte por el auge de los medicamentos, estos que ahora se están usando muchísimo para adelgazar. Estos procedimientos en Estados Unidos están autorizados. Están autorizados. Sin embargo, también se abre este debate ético. Algunas personas temen que la donación de tejidos termine siendo utilizada con fines estéticos en lugar de fines médicos. ¿Por qué? ¿Cómo se regula esta parte de a dónde llegan estos tejidos, la piel y demás? Yo he sabido de personas que han donado la piel para cuestiones médicas, vamos a hablarlo así. Aquí estamos hablando de un tema estético, pero en México es ilegal, no es legal esto. Sí, porque no está autorizado el uso de este tipo de tejidos o demás que sean inyectables con fines estéticos. Su uso está permitido únicamente para procedimientos reconstructivos, por lo que algunos especialistas también están advirtiendo sobre el riesgo de estos tratamientos que se están haciendo de manera clandestina. Tengan mucho cuidado, mucho, mucho cuidado. Cuando se vayan a hacer un procedimiento estético, siempre, siempre revisen que el médico tenga todo en orden, que el médico tenga toda la autorización legal para hacer las cosas que ustedes se quieren hacer. Ojo, en México esto no está autorizado. Pero aquí la pregunta es, ¿qué tan lejos está dispuesta la gente a llegar para obtener los resultados deseados? ¿Por qué? Porque sabemos que la liposucción, por ejemplo, es extracción de grasa y te la colocan en otra parte del cuerpo, ¿no? Entonces, así se evitan esta extracción de la grasa y la extraen de otro lado y te la colocan a ti. Digo, tienen que ser sometidos a muchos, muchos estudios y demás, pero lo que sí es que mucho cuidado con eso porque se está volviendo algo más común de lo que quisiéramos que se volviera.

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1: 10:32.
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2: Ah, 10:39.

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0: Ya me voy, gracias por haberme acompañado. Para mí es un honor que ustedes me presten sus oídos, me presten toda su atención, que me dejen entrar ahí en sus casas, en sus autos, en sus negocios, donde quiera. Yo me siento parte de ustedes y yo espero que ustedes también me hagan parte y así sientan que yo ahí estoy. Ahí estoy como un holograma, siempre se los he dicho. Es que me imagino ese holograma. ¿Se acuerdan que un día les platiqué de unos hologramas? Bueno, pues así como ese holograma. Ay, no, pero esos hologramas eran de personas fallecidas. ¡No, basta! ¡No! Bueno, ahí estoy yo en un rinconcito, donde quiera que me quieran poner. Ahí yo los estoy acompañando. Mañana regreso a las 11 de la mañana y también a las 4 de la tarde. Cuídense mucho, pórtense bien. Soy Mayra Patricia Rivera. ¡Gracias! ¡Adiós!
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1: Once diez.
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1: 11:31. 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
2: Oye.
1: 11:58.

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3: Una nueva edición de Las 20 Globales ha llegado este fin de semana. 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Soy Poncho Camarena y me acompaña Mayra Patricia Rivera. ¡Bienvenidos!
4: ¡Bienvenidos a Las 20 Globales! Ya estamos en esta nueva semana donde conoceremos la lista de popularidad más importante a nivel nacional e internacional. Antes de eso, quiero comentarles que esta semana hubo salidas. Quien se despide de Las 20 Globales es Emanuel con Toda la Vida, La Mala del Cuento con María José, Gloria Trevi y Pompas de Jabón. Pero quienes ingresaron esta semana son David Bisbal con Quijote, Lazo con su canción Superpoder, Laura Pausini con Mientes y Emanuel con Sentirme Vivo. Soy Mayra Patricia Rivera, comenzamos el top 20 más importante de la radio en nuestro país.

0: darlo todo para al final quedarte con las manos vacías. Y todo para que de Motel captura exacto el momento de frustración de cuando el amor no alcanza. Motel hace suya la posición número 20.
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David Bisbal revive un clásico inmortal de Julio Iglesias para cantarle a los bohemios y soñadores libres. Es un homenaje a la pasión, la libertad y la búsqueda eterna de un amor ideal. David Bisbal debuta esta semana en la posición número 19.

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1: Estar atrapado en la friendzone y sentir que el castigo más grande es solo ser su amigo. En Superpoder, Lazo convierte el deseo inalcanzable en canción. No busca volar ni dinero, solo el milagro de ser correspondido. Para esta edición, Lazo debuta en la posición número 18.

Hay vínculos que nos devuelven la calma y le dan sentido a todo. Pedacito de mi corazón de Siddhartha es una declaración de amor incondicional envuelta en esa elegancia indie pop que se siente como un abrazo. Siddhartha asegura su lugar este fin de semana en la posición

sin rodeos ni excusas, hay atracciones que se sienten como una necesidad. Agua de Shakira y Maluma combina coquetería, sazón caribeño y deseo puro. Esta semana Shakira y Maluma hacen suya la posición número 10.

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1: Hay promesas que trascienden el tiempo y amores que se sienten eternos desde el primer instante. En Mil Años, Matiz le canta a la certeza de querer estar al lado de alguien sin importar cuántas vidas pasen. Matiz aparece este fin de semana en la posición número 15.
0: Número 15.

Tener el mundo en las manos, pero extrañar la sencillez de un amor del pasado. Asignatura pendiente de Ricky Martin y Kany García es una balada nostálgica sobre el éxito que sabe a poco, cuando falta esa persona especial. Esta semana Ricky Martin y Kany García aparecen en el lugar

también significa saber soltar. En Me Despido, Luis Fonsi le canta con amargura y dolor a esa despedida inevitable cuando una relación llega a su fin. Luis Fonsi sube 3 lugares y llega a la posición número 13.

Cuando se rompe la confianza, las mentiras caen por su propio peso. Mientes de Laura Pausini es un viaje emotivo que va del dolor del engaño a la firme determinación de no mirar hacia atrás. Laura Pausini debuta para esta edición en la posición número 12.

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1: Enfrentar las batallas internas requieren más valentía que cualquier pelea externa. La gusana ciega propone un combate cara a cara con nuestras sombras. La gusana ciega se queda con la posición número 11.

Raidan cerró este 6 de octubre la compra de Warner Bros. Discovery. Una operación valuada en aproximadamente 110 mil millones de dólares, incluyendo deuda. Con ello, ambas compañías dejarán de funcionar como empresas independientes y se integrarán en un solo conglomerado llamado Skydance, bajo el mando de David Ellison. La negociación comenzó en 2025 y estuvo marcada por una fuerte disputa corporativa. Netflix llegó a tener un acuerdo para adquirir los estudios y el negocio de streaming de Warner, pero Paramount elevó su propuesta hasta ofrecer $31 por acción. Finalmente, Netflix decidió no igualar la cifra y en febrero de 2026, Paramount Skydance obtuvo el acuerdo definitivo.

0: Figuras de Hollywood firmaron una carta en contra de la compra porque consideran que la concentración de poder podría reducir empleos, oportunidades creativas y diversidad en las producciones. Para avanzar, Paramount se comprometió a aumentar la inversión en producciones estadounidenses y a estrenar 30 películas al año durante los primeros 2 años y 32 anuales durante los 3 siguientes. Además, David Ellison aseguró que no habrá cambios editoriales en CNN ni en CBS News. Skydance buscará ahorrar cerca de 6 mil millones de dólares en los próximos años mediante la integración de ambas compañías. Aún no se sabe si ese plan implicará más recortes o despidos, pero la fusión marca el inicio de uno de los conglomerados de entretenimiento más grandes de Hollywood. Yo soy Fer Gallardo para las 20 Globales. Sígueme en mis redes sociales como @ferdigallardo.
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2: La música no se detiene en las 20 globales. Es momento de conocer el top 10 más esperado de esta semana. Acompáñenos. Una joya de pop latino elevada a su máxima expresión. En Sentirme Vivo Sinfónico, Emmanuel reinventa este gran clásico envolviéndolo en arreglos orquestales que multiplican la emoción, la potencia y esa pasión intacta por celebrar la vida. Emmanuel debuta en la posición número 10.

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1: Cuando todo parece cuesta arriba, una buena canción cambia el rumbo. Viento a tu favor, de los Caligaris y Patti Cantú, combina ritmo, frescura y energía positiva para acompañar cualquier nuevo comienzo. Los Caligaris y Patti Cantú continúan en ascenso y llegan a la posición número 9.
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3: Hay ausencias que se quedan marcadas en los objetos más cotidianos. En el sombrero y la camisa, entretejen sus voces para cantarle a ese vacío que deja un amor que se fue. Cani García y Cari León aparecen este fin de semana en el lugar número 8.

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1: En Yo era poesía, Alejandro Sanz y Eden Muñoz unen sus voces en un tema de puro despecho que expone el dolor de entregarlo todo por alguien que simplemente no supo valorar lo que tenía enfrente. Alejandro Sanz y Eden Muñoz hacen suya la posición número 7.

del amor absoluto al olvido más frío. En Eres mi nada, Yuridia despliega toda la potencia del regional mexicano para cantarle al despecho real. Yuridia asegura su lugar en la posición número 6. Bien.

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1: Soltar lo que te ahoga es el primer paso para volver a vivir. En Respirar, María José convierte la ruptura de un vínculo tóxico en un grito de liberación. María José hace suya la posición número 5 de este conteo.

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2: El árbol de Camilo es un abrazo hecho canción que invita a habitar el presente, valorar lo sencillo y encontrar la calma en los afectos que nos cuidan todos los días. Camilo asegura su puesto en el lugar número

Saber decir adiós cuando el sentimiento sigue intacto en Antes de que te cases, Hash y Cristian Castro retratan la difícil despedida de un amor que llega a su fin, enfrentando la nostalgia y la tristeza de aceptar que el destino ahora toma caminos separados. Contra todo. Hash y Cristian Castro aparecen para esta edición en el lugar número 3.

terapia para el alma. En esta colaboración nos invitan a soltar el dolor del pasado, conectar con la alegría del momento y bailar hasta olvidar las penas. Los Ángeles Azules y Tini dejan libre la posición de honor y se quedan con el lugar número

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1: La canción Siempre en mi mente de Juan Gabriel es un himno al amor que perdura en el tiempo y en la memoria, incluso después de que una relación ha terminado. La letra refleja la lucha interna de alguien que intenta olvidar a un ser amado, pero se encuentra constantemente recordándolo.

0: repetición de la frase "tú estás siempre en mi mente" enfatiza la omnipresencia del ser amado, lo que sugiere un vínculo emocional profundo y duradero. Soy Paulo Ibarra y "Siempre en mi mente", un éxito del año 1978 en la voz de Juan Gabriel, es el clásico de la semana en las 20 globales.
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0: Mentiras. En fuertes declaraciones, Lucero le planta la cara al engaño y a la hipocresía en un tema de música mexicana lleno de carácter, poniendo límites claros frente a quien promete flores, pero responde con traiciones. Esta semana, Lucero llega a la posición número uno de las 20 globales.
1: Hemos llegado a la parte final de esta edición de las 20 globales. Muchas gracias por acompañarnos, pero les recordamos que el próximo fin de semana tenemos una cita para conocer quién entra, quién sale, quién sube y quién baja.
0: Gracias por habernos acompañado. Nos pueden seguir en todas nuestras redes sociales como @globogdl. A mí me pueden seguir como Mayra Patricia Rivera en Instagram y Mayra Patricia Rivera Oficial en Facebook. Gracias. Hasta la próxima.
1: Soy Poncho Camarena y me encuentras en redes sociales como Poncho Camarena 5 en TikTok y Poncho Camarena en Instagram. Hasta la próxima.
2: Posición 1.
0: Esta es una producción original de MBS Radio.
1: Producción Ulises Boeta. Sí.

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0: 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Vamos a un corte comercial. 1:30.
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0: 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Vamos a un corte comercial.
1: 232. 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

0: Vamos a un corte comercial. 3:30.
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0: 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Es 48.

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1: Tres cincuenta y siete.

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2: ¿Cómo están? Soy Jordi Rosado y bueno, pues quiero presentarles lo mejor que sucedió esta semana en el programa. Espero que les guste, que tengan excelente día. Arrancamos.
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3: ¿No saben qué gusto me da entrevistar a una de las mejores actrices de doblaje mexicana? Porque no solamente es actriz, también es locutora y es directora de doblaje. Estoy hablando de mi querida Cristina Hernández. ¿Cómo estás, Cristina? Qué gusto escucharte.
4: Hola.
3: Y verte. Bueno, escuchar, primero verte y luego después escucharte. ¿Cómo estás? ¿Bien?
4: Bien, muchas gracias por invitarme. Qué emoción estar acá.
3: No, al contrario.
4: Un placer verlos todos desmadrugados. Así todos golpeados por el trabajo del fin de semana.
3: Sí, sí, sí.
4: Qué joya, ¿no?
3: Sí, exactamente. Aquí arrancamos el lunes con todo. Oye, Cristi, ahorita fíjate que yo siento que a mucha gente, incluyéndome, nos llama la atención toda la carrera de los actores y actrices de doblaje, porque es algo diferente, distinto, que además conecta muy fuerte con nuestras emociones, con nuestros programas y películas favoritos, pero no es nada sencillo. Tú haces la voz, a ver, voy aquí a leer algunas. Eres Alegría de Intensamente.
4: Sí.
3: Eres Bombón en Las Chicas Superpoderosas. Eres Reggie en The Rocket Power. Eres Gatomón en Digimon. Eres Gretchen de Recreo. Eres Sakura Kinomoto, protagonista de Sakura Card Captors. Fuiste el Osito Bimbo.
4: Sí.
3: Durante mucho tiempo, ¿no?
4: Sí, sí, sí.
3: ¿Cómo hablaba el Osito Bimbo en los 2000?
4: Hablaba
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3: ¡Oh, sí! ¡Sí! ¡Sí! ¡Qué lindo! Luego, también actrices, doblas muchas actrices como Anne Hathaway, Lindsay Lohan, Natalie Portman, Winona Ryder, en Stranger Things.
4: Sí, ¿cómo qué gran crees? Serie,
3: ¡qué padre!
4: ¿No?
3: ¡Qué gran serie, ¿no?
4: Sí, sí, sí. Sí,
3: ¿qué se siente cuando, bueno, cuando te llamaron para Stranger Things no sabías lo que iba a hacer?
4: No.
3: ¿O ya tenías idea de lo que iba a ser?
4: Mi idea, y de hecho el primer capítulo yo quise salir corriendo porque el terror no es algo que yo disfrute.
3: Ajá.
4: Y mira que me han tocado los casos más fuertes, o sea, fui Linda Blair.
3: ¿La del exorcista?
4: No, y
3: ¿en
4: chiquita,
3: el exorcista o en
4: sí,
3: dónde?
4: Estaba chiquita y me tocó ser Linda Blair. Y
3: no es cierto.
4: Odio el terror. 15 días no dormí, estaba chica.
3: Pero,
4: ¿no?
3: ¿Cuántos años tenías cuando hiciste el exorcista?
4: Era como de las más grandes, tenía 16 años. Y la directora dijo, pues es que eres la más grande, ¿no?
3: Bueno, tú sabes que a Linda Blair...
4: No, quedó súper mal.
3: Pero que por un momento no le dijeron que era una película de terror.
4: Sí, sí, sí.
3: O sea, mucho tiempo no le dijeron que era una película de terror porque estaba chica, hasta que ya obviamente ya cuando tiene que vomitar y romperle la madre al padre y inventarle la madre al padre y todo esto.
4: No, estuvo...
3: Ya ahí se enteró, pero era como...
4: Estuvo en tratamientos, o sea, sí tuvo un tema psiquiátrico súper fuerte.
3: Wow.
4: Oye, es que es una película que, pero claro que te puede mandar a ese lugar.
3: Ya, claro. ¿Cómo, te acuerdas todavía cómo hablaba Linda Blair o ya es...?
4: Pues era niña, sí, era niña. No me acuerdo muy
3: claro,
4: bien
3: sí,
4: como
3: no.
4: Que qué decía, porque no la volví a ver nunca en la vida.
6: No, o sea, me volví a ver.
4: La verdad que no la volví a ver jamás.
3: Pero, ¿tú hiciste también los sonidos cuando gritaba?
4: Sí, cuando gritaba. Haz de cuenta que hacíamos un efecto. Había otro actor que tenía una voz así súper profunda, como... ¿no? Así.
3: Ajá.
4: Que tiene muy poco que falleció, pero tenía una voz muy específica.
3: O
4: y
3: sea,
4: muy,
3: él
4: muy
3: hacía
4: profunda.
3: Las partes cuando se le metía
4: el... Cuando se le metía el demonio, pero yo tenía que grabar lo mismo. O sea, mientras hablaba el demonio, porque era una cama como de efecto, mientras hablaba el demonio, abajo también se tenía que oír la voz de ella, porque pues era una sensación de que la... pues poseyó. La poseía, ¿no? Ah. Ella no estaba totalmente desaparecida, sino que estaba dentro, ¿no? Entonces también tenía que hablar y era horrible, horrible. Y las salas en esa época además eran súper oscuras. Entonces cuando llego con Stranger Things, también la sala súper oscura y todo así de terror, y yo dije, no, no, es que yo empiezo con las taquicardias y a mí me da como no sé qué, y yo esta cosa de, mi hijo, ¿dónde está mi hijo? Y no, o sea, yo me muero. No,
3: ¿así quiero. Habla Winona Ryder?
4: Sí, ¿no? Todo el tiempo es como, Will, por favor, respóndeme, por favor, dime dónde estás, ¿no? Todo el tiempo es en esta ansiedad de no encuentro
3: sí,
4: mi
3: es cierto,
4: hijo.
3: ¿No?
4: Dime cuál es este, ¿no? Y ella además es dificilísima de doblar.
3: ¿Ah, sí?
4: Dificilísima.
3: ¿Por qué?
4: Siento que tiene una técnica muy natural, muy poco, tiene una arritmia, no tiene un ritmo. En general los actores tienen un ritmo, ciertas cadencias. Ella como que todo es a destiempos.
3: Okay.
4: Entonces es muy difícil tomar su ritmo. De repente habla muy lento y de repente empieza a titubear y hace cosas como, y ¡pum!, otra vez vuelve a hablar rápido y otra vez baja. Es muy difícil llevar el ritmo de ella, hay que memorizarlo.
3: Full, okay.
4: Full.
3: Digo, obviamente guardando todas las proporciones. Cuéntame, por favor, a ver, ¿cómo habla Alegría? ¿Cómo habla Alegría?
4: Alegría sí habla como yo.
3: Intensamente.
4: Sí. Ah. Hola, soy Alegría. No, hablo muy igual a ella, me parezco muchísimo a Alegría. Ah. Por eso estuve en terapia también.
3: ¿Y eres alegre en general? ¿Eres así muy positiva o
4: sí,
3: no?
4: Sí, en general soy súper positiva al mismo nivel tóxico que ella.
3: ¿Cuál es? Yo creo que todos los, o la mayoría de las películas, sobre todo tan icónicas, tienen alguna frase muy específica. ¿Cuál sería la de Alegría?
4: Piensa positivo.
3: Ah, claro.
4: Súper, súper importante para
3: sí,
4: ella.
3: Sí, cierto, pero claro, es una voz muy real.
4: Sí.
3: No es tan caricaturesca.
4: No, no es caricatura, no.
3: Piensa
4: no,
3: positivo.
4: No. Sí, es una voz como muy humanizada, muy cercana. Tiene que ser una voz muy cercana porque pues es como una conciencia, un pensamiento, una emoción.
3: ¿Cómo te llegó el personaje de Alegría? ¿Te dio mucha alegría? ¿No sabías lo importante que iba a ser esta película?
4: Claro, en cuanto vi el casting y ves que es Pixar, dices, oh, esto es fuerte, ¿no? Porque en general como que habían salido muchas películas súper fuertes que tenían una propuesta diferente de animación, de historias, ¿no? Entonces, una vez que llegas y es Pixar, sabes que, wow, ¿no? Y sabía que ya habían hecho muchísimos castings, ¿no? O sea, no fui la primera opción para nada, sino que todo el tiempo tratan de buscar voces que no estén como tan, pues que estén más frescas, ¿no? No porque la mía esté podrida, ¿no?
3: Sí, o sea, que no se haya escuchado
4: pero que
3: tantas
4: no
3: veces.
4: Tan escuchada, exacto. Tratan de buscar eso. Y habían hecho muchísimos castings hasta que dijeron, Cristina.
3: Okay.
4: Y ya llegué y dije, ¿qué es esto? Yo hablo así, yo soy así. Está difícil que no me quede, ¿no? O sea, soy igualita. Me siento observada.
3: Piensa positivo,
4: sí. Yo.
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1: Cuando los actores y actrices de doblaje, pues es una carrera muy, muy seria.
2: Sí.
1: Y por otro lado hay algo que les llaman los Star Talents,
2: sí,
1: que en mi caso me ha tocado participar, que es, no es que seas un actor de doblaje, pero eres conocido,
2: sí,
1: y entonces te meten a una película, pues un poco para jalar gente,
2: sí,
1: y tú tratas de hacer el mejor papel,
2: lo mejor posible,
1: pero pues no tienes obviamente las tablas ni las credenciales que tienen ustedes. Cuando haces un papel como una película, como Intensamente, ¿te pagan más porque es una peliculota? O cuando haces Stranger Things, ¿realmente te pagan más? Porque hay mucha pelea de que a los actores estos, ¿cómo les llaman? Stars, Star Talent, les pagan más solamente por ser conocidos. Y la gente, no es justo. Quienes realmente saben hacerlo son los actores de doblaje.
2: Bueno, el Star Talent es una estrategia, ¿no?
1: Exacto.
2: Una estrategia de ventas. Y por eso es que se le paga más, porque lo que hace es una función de ventas.
1: Uh-huh.
2: Yo digo, mi perspectiva es muy diferente de lo que en general se puede oír. Yo he trabajado con muchos Star Talent y he trabajado además como directora de Star Talents, ¿no? Entonces, entiendo cuál es la función de ellos. Para Intensamente sí cobré más, porque pues es un proyecto más grande.
1: Más grande.
2: ¿No? Y sí, o sea, como que yo siento que si tú vas y dices, oye, mira, yo quisiera negociar, la puerta se abre si tú hablas y dices que quieres negociar.
1: Uh-huh.
2: No es que esté cerrada totalmente. Hay otros proyectos como Stranger Things, que aunque resultó ser muy importante, era para una plataforma. No era algo que tuviera, pues, pantalla o mucha, a lo mejor,
1: si no sabes
2: canales
1: cómo le va
2: de venta.
1: A ir.
2: Ajá, no sabes cómo va a salir la cosa. Ahora, depende mucho también de la forma en la que nos movemos. Yo he empezado a mover mis redes de una manera diferente. Y ya hay proyectos en donde también, aunque estoy dentro de doblaje y soy una actriz de doblaje, también entro como Star Talent.
1: Claro.
2: Porque el Star Talent solamente es una estrategia de ventas.
1: Okay.
2: Entonces, ya hay puntos en donde también entro como
1: Star. Sí, converges ahí. ¿Cuáles son tus redes?
2: Arroba Cricribos con Z.
1: Arroba Cricribos.
2: En Instagram, TikTok, en Facebook Cristina Hernández, tengo mi canal de YouTube.
1: Sí, porque sí, tienen unos ejercicios muy, muy divertidos. Hace rato me decías que Alegría era una voz muy humana. Dime una voz, ¿cuál es la voz más, o una de las voces más caricaturescas que tienes?
2: Bombón de las Chicas Superpoderosas, porque pues esa sí es caricatura. Yo al principio no hice casting para Bombón, había hecho casting para Burbuja, que es la más agudita, la más tierna. Porque decían, es que tu voz es muy agudita y le va a quedar muy bien. Pero creo que en realidad ganó que soy mandona. Entonces, terminé siendo Bombón así, en este tono caricatura. ¿Hola, alcalde? ¿Qué? ¿Saltadilla está en peligro? ¡Vamos, chicas! Que es más agudita,
1: wow,
2: que tiene que ser brillante, que tiene que ser mandona, la líder.
1: ¿Puedes hacer que Bombón diga algo?
3: ¡Hey, Jordi! ¡Tienes cara de mojo jojo! ¡Ponte a trabajar ya!
1: ¡Wow! ¡Qué increíble soy las veces! Porque sí te transportan completamente.
2: Sí.
1: Oye, ¿cuántas, ya tú eres la única voz de Burbuja?
2: De Bombón,
1: perdón.
2: No, resulta que hubo una época en donde cambiaron todas las voces en Estados Unidos.
1: Ok.
2: Y decidieron cambiar también en Latinoamérica todas las voces. Pero como que todo el proyecto cambió. O sea, cambiaron los escritores, cambiaron los productores, cambió todo el proyecto, ¿no? No sé si vendieron la franquicia o qué fue lo que sucedió. Entonces ahí hubo cambio de todas las voces. Las últimas, digamos que los últimos capítulos o proyectos de Las Chicas Superpoderosas son las nuevas voces.
1: Oye, vi también que hacías los anuncios de Barbie.
2: Sí, muchísimos años fui todas las niñas de Barbie.
1: Ajá.
2: Muchísimos años.
1: O sea, las niñas
2: años
1: que salían jugando con las Barbies.
2: Y luego ya como que medio cambió un poquito mi voz y dijeron, ay, necesitamos que la niña sea también la locutora. Entonces, al principio grababa como, wow, es Barbie en su patineta, ¿no? Y luego, ya era los cierres, ya era como, Barbie, tú puedes ser lo que quieras ser. Que tenía que ser juvenil, que tenía que ser un contacto mucho más cercano con las niñas, como para empoderarlas, porque hemos recorrido como un largo camino de cómo tratar,
1: claro,
2: de empoderar a las mujeres desde chiquitas, ¿no?
1: Y ahí está muy interesante. ¿Y cómo ha sido? O sea, ¿cómo empezaron los audios o, bueno, los doblajes para niñas y cómo están hoy?
2: Pues yo siento que sí ha cambiado muchísimo. A mí siento que he sido muy afortunada porque me han tocado muchísimos personajes que hablan del empoderamiento de la mujer, ¿no? Comenzando por Las Chicas Superpoderosas. Cuando surgieron Las Chicas Superpoderosas, todas las mujeres del mundo se empezaron a proclamar autoproclamar superpoderosas. Sí. Yo soy una chica superpoderosa. Yo soy bombón. Yo soy bellota. O sea, pero me tocaba por todos lados, porque me toca de repente ir a eventos por toda Latinoamérica y todas las mujeres en cualquier lugar se empezaron a autoproclamar superpoderosas. Entonces era como, ¡qué locura! ¡Qué manera de ir insertando esta posición o esta postura! Pero pues te digo que desde antes con Barbie era esta cosa de tú puedes ser lo que tú quieras ser. Entonces se ha ido trabajando esa imagen desde hace mucho tiempo. Claro. Y yo siento que ya ahorita nos salimos de control. No quiero hablar más.
1: Gracias.
2: Así que gracias. Gracias a ustedes por la invitación.
1: Encantado. Estuvo súper divertido.
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0: 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Vamos a un corte comercial.
1: 4:29. 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
2: Con Lagrimita y Costel. Y yeah. Vamos a hablar del show de los 50 años. Pero antes, mi hijo Lagrimita, ¿de dónde salió el famoso qué barato?
3: Es una pregunta muy buena que me han hecho y que me gusta responder porque no salió de mi mente que haya yo dicho, sí, se va a hacer y ya. No. Realmente salió de la mente de una niña. Uh-huh. En cierta ocasión yo lo dije en un sketch y de repente me encontré a una niña en cierto lugar antes yo de entrar al show. Y de repente le dijo a su mamá, mamá, mamá, muy emocionada, mira quién está ahí, ahí está el qué barato. Nunca dijo Lagrimita.
2: Ajá, pero ¿por qué dijo qué barato?
3: Porque en el sketch yo lo había nombrado, en un sketch que se llama el qué barato, uh-huh. Yo dije esa palabra, ¿cuánto cuesta la habitación? Pues 300 pesos. ¡Qué barato, qué barato! De ahí se dio esta palabra, este rolling gag. Y entonces fue cuando me encontró la niña y no dijo Lagrimita.
2: Nada más dijo el qué barato.
3: Ahí está el qué barato.
2: Y ahí tú se te prendió el foco y dices, bueno, si la niña tiene esa recordación específica.
3: De ahí salió. Y de ahí ya insistí siempre. Claro. En cada momento que yo veía la oportunidad en la tele.
2: Lo sacaba.
4: Que pasó algo bien bonito, Jordi, porque cuando fueron los 100 años de la empresa de televisión, sacaron una agenda especial donde venían las frases famosas de la televisión y mi papá tuvo dos páginas. La de qué barato y la de quiere llorar.
2: Ok.
3: Que la de quiere llorar trascendió a otros países.
2: Ah, sí. Bueno, pues sí, todo el mundo dice que quiere llorar.
4: Y hubo un ejecutivo que alguna vez le platicó a mi papá que en el concierto de Michael Jackson que hizo aquí en México, se puso la mano en el sombrero y que todo el estadio empezó a gritar, quiere llorar. Y dice el ejecutivo que ahora sí que le salió una lagrimita y dijo, mi payaso hizo esta palabra.
2: ¡Wow! ¡Qué interesante! Y ahora, bueno, pues es momento de festejar estos 50 años de carrera, 25 en el caso de Costel y los 50 completos de Lagrimita. ¿Cómo va a ser el festejo? ¿Cuál es la idea? ¿Dónde va a ser el show? Cuéntanos un poquito todo.
4: Cuéntale tú, Lagrimita.
3: No, yo no les voy a contar, Costel, porque yo no me gusta contar eso. Yo nada más quiero decirle, ahorita tú le platicas un poco de todo, porque mira...
4: Me das ansias.
3: Le doy ansias. Mira, 50 años... Platícale tú, Costel, ya me puse nerviosa.
4: Lagrimita. Mira, los 50 años es algo especial.
3: Bueno, mejor yo sí okay, le platico. Cuéntale,
2: Lagrimita.
3: Es que mira, Jordi, ya me dio un...
4: Vamos a hacer una trayectoria de estos 50 años.
3: O si quieres, sí le cuento yo.
4: Lagrimita, ¿hablas tú o hablo yo? ¿Hablo yo o hablas tú?
3: ¿Qué hable, Jordi?
4: Sí. No, pero contéstale la pregunta.
3: Ah, bueno, mejor tú, Costel.
4: Ok, hay momentos especiales del recuerdo de Tinton y Lagrimita. Va a haber momentos especiales del recuerdo de Lalo y Lagrimita. Todo un pasaje musical, obvio comedia. Los estamos adentrando también al programa de televisión con los que muchos crecieron. Entonces, es toda una experiencia emotiva, también musical y alegre. Y es un show único con músicos en vivo, una gran producción que se hizo con todo el corazón.
2: Además, estas producciones tan grandes se hacen como que únicas, ¿no?
4: Sí,
2: o sea, como que no es tan fácil porque se van a presentar en un lugar que es para 20,000 personas,
4: sí,
2: en la Arena Ciudad de México. Y para mí los lugares, pues, de los mejores, tanto tecnológica como de accesos. Bueno, la excepción de la llegada, que es un poco complicada, pero el lugar es una locura.
3: Sí, ya quedan poquitos lugares, Jordi.
2: Sí, ya me dijeron que quedan nada más como 700 lugares de 20,000.
3: ¿Quieres comprar? Aquí traigo unos.
2: ¿Dos? Claro, sí.
4: Lagrimita.
3: Para ti,
2: cuate. Para Manolo, vámonos juntos.
5: ¿Oye? ¿Va?
2: ¿No?
3: Sí. Ah, no, sí. Y falta tus novias.
2: Ah, nos las llevamos. Vamos a hacer Manolín y Lagrimito.
4: Sí, es un show uno que hicimos ya en la Arena Guadalajara. Estamos replicando el show con algunas sorpresas especiales para aquí, para Ciudad de México. Y primero Dios, el siguiente año ya viene la gira del 50 años de Lagrimita en diferentes partes del país.
2: Obviamente la gente se va a reír mucho, la gente va a cantar, porque tú eres muy musical y tú le metiste todo ese punch muy padre a todo ese proyecto, ¿no?
4: Gracias.
2: Digo, ya se cantaba antes, pero sí, tú lo hiciste profesional.
3: A ver, Jordi, me vienes a echar porras y de repente me das unas caidotas.
2: Mira, te voy a decir algo.
3: Mejor dile tú. ¿Hablas tú o hablo yo? ¿Hablo yo o hablas tú?
5: Que hable Costel.
2: Oye, no, pero va a haber música, ¿no?
4: Sí, va a haber música, músicos en vivo. Obvio, también trayectoria en Papá Musical, desde canciones de Tinto y Lagrimita, Qué Barato, con Lalo y Lagrimita, canciones como Vamos a Jugar, como Pío Pío, ese tipo de canciones también están ahí. Y obvio, pues fueron 10 discos como Lagrimita y Costel, donde hay canciones como Caballo de Palo, El Valle de las Lombrices y los éxitos también que escucharon de Costel. Obvio, me voy a echar ahí mi palomazo.
2: Claro, sí, las románticas, ¿no?
4: Eso, son las que llegaron en primer lugar.
2: No. Oigan, qué padre. Bueno, no se lo pierdan, es 11 de octubre, Lagrimita y Costel en la Arena Ciudad de México. Los boletos están en superboletos.com. Sí es real que sí hay muy poquitos.
3: Sí,
2: o sea que
3: sí,
2: superhuélenle, sí, esto sí es real. Superboletos.com, porque difícilmente se vuelve a hacer un show o puedes volver a ver un show así.
4: Exacto.
2: Y como para... Yo sé que hay mucha gente que dice, ay, quiero llevar a mis hijos, pero no sé, yo por lo menos, yo de mi edad, yo iría feliz, obviamente, porque pues vivimos super vacaciones, vivimos Chabelo, vivimos tantas
3: mucha
2: cosas.
3: Mucha nostalgia.
2: Mucha nostalgia, o sea, no tienes que tener niños para ir, ¿no? ¿Estás de acuerdo?
3: No, completamente de acuerdo.
4: Nos pasó en Guadalajara, iban muchas parejas jóvenes y sin los hijos, y decían, no, a los hijos los encargamos y nosotros venimos a divertirnos, claro, y a sentir esa parte de recordar
3: otros
4: cómo crecimos.
3: Otros que llevaban a sus hijos porque también les han puesto los videos.
4: Sí.
2: Oigan, qué padre, la verdad, felicidades. Muchas gracias por estar aquí en nuestro programa, por estar aquí con nosotros. No se pierdan a Lagrimita y Costel, 11 de octubre, Arena Ciudad de México. Ya estuvieron en Guadalajara. ¿Va a haber alguna otra presentación grande, o sea, de este nivel, me refiero, en alguna otra parte de la República?
4: El siguiente año hacemos gira, vamos desde el sur hasta el norte, lo que es Mérida, Acapulco, Cuernavaca, Puebla, Toluca, San Luis Potosí, Aguascalientes, son las que ya están confirmadas, ¿verdad?
2: Ah, pues es un chorro.
4: Para el siguiente
3: Cancún,
4: año.
3: Cancún, yo quiero ir a Cancún, Costel.
4: Exacto.
2: Sí, a Cancún, Quintana Roo. Muy bien, perfecto. Y cuando dijiste del sur al norte, dije, al rato van a estar de la Patagonia a Alaska, ¿no?
4: También
3: vamos a estar en los United States, Chiles Verdes con Jitomates.
2: Ah, perfecto. ¿Sí van a estar allá?
3: Sí, también.
2: Perfecto.
4: Pues sí, es el plan de ya, esperemos a finales del siguiente año.
3: De hecho, ya estuvimos en Houston, ¿estuvimos?
4: Sí.
2: Pues Houston, es que ella también es fuertísima en su carrera. Además, después del programa de Estrella TV, fue una locura.
3: Sí.
2: Así es que felicidades. Gracias. Lagrimita y Costel, show 50 años en Arena Ciudad de México. Gracias, chicos, y próximamente estaremos platicando más profundo. ¿Les parece bien?
3: ¡Gracias, Jordi!
2: ¡Los quiero, señores!
3: ¡Jordi!
2: ¡No le cambien! Esta entrevista no fue nada barata, ¿eh? Nos costó bastante cara. Regresamos.
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1: Qué felicidad me da recibirlas. Está aquí Paulina Greenca. Mi querida Pau, ¿cómo estás?
2: ¿Cómo estás? Feliz, Jordi, de estar contigo aquí.
1: Es que
2: en la
1: tú eres parte de este programa, mi querida Pau.
2: Yo me siento feliz aquí.
1: Sí, lo que nos falta es tiempo para poder tener a tanta gente con talento como tú y a tanta gente con talento como mis compañeras que tengo aquí a un lado. Bienvenida, mi querida Pau.
2: Gracias.
1: Está también Marta Carrillo. Martita,
3: eso,
1: ¿cómo estás?
3: Yo feliz de estar aquí contigo, mi Jordi.
1: Ah, yo también, feliz, súper escritora, súper trabajadora, súper talentosa también. Me da mucho gusto. Y muy amiga.
3: Ay, muy amiga.
1: Tuvimos un grupo, ¿no? Carlita Lara, ¿cómo estás, Carla?
4: Muy bien, gracias. Muy feliz de estar aquí contigo.
1: Igualmente, igualmente. Últimamente te he visto mucho, me da mucho gusto porque te estoy conociendo cada vez más.
4: Exactamente.
1: O sea, que muy feliz.
4: Muchas gracias.
1: Oigan, cuéntenme esto. Me encantó cuando las vi en las redes. Ya escuché varias entrevistas que fueron de Desatadas.
3: Fíjate que Desatadas es un concepto padrísimo porque es una puesta en escena de historias reales vividas por nosotras y escritas por nosotras.
1: Okay.
3: O sea, vamos a ir a contar lo que hemos pasado como mujeres en estos momentos que te cambian la vida o que te sientes en una relación difícil o que te das cuenta que estás en un lugar que no es el que tú mereces y cómo vas saliendo de esos lugares. O sea, hablamos de temas fuertes como la infidelidad o el divorcio o el acoso laboral o sea, el ser amante o ser esposa, una relación tóxica, o sea, temas que...
1: ¿Oye,
3: que,
1: qué?
3: ¿Qué?
1: O sea, el famoso ni princesa ni esclava.
3: Es solo mujer. No,
2: solo tu muñeca.
3: Está padrísimo porque ha sido un proceso muy lindo. Llevamos un año preparando esto. Sí. Nos juntamos a escribir desde el corazón. O sea, no es desde el lado de la mujer, es desde el ser humano.
1: Oye, me encanta porque entonces, a ver, déjame ver si entiendo muy bien. Es un show en vivo,
3: ajá,
1: como si fuera un monólogo, pero de la vagina, de los senos, de las emociones y del corazón.
3: Ándale, y del alma y de la pasión.
1: Ajá,
3: y
1: algo
3: de todo
1: así.
3: Aquello.
2: Ahí vamos a desnudarnos.
1: Avisado antes para comprar
3: pues
1: el
3: mañana.
2: Se venden más. A ver, se venden más los de primera fila. No, es cierto. Pero la verdad es que lo que hicimos está bien padre porque cada una de nosotras ha tenido una carrera completamente diferente, pero todas nos dedicamos a dar conferencias, ¿no? Damos también coaching. Hemos trabajado en los medios y somos escritoras de la misma casa, entonces estamos en Penguin las cuatro y de repente fue, no hagamos lo mismo, no nos paremos a enseñarle a la gente estos tips de toma agua en la mañana, hidrátate, toma terapia, no, sino cómo nosotros salimos de esos lugares donde también elegimos estar, porque no es desde la víctima, ¿no? Es, yo me quedé en esa relación porque no tenía las herramientas para hacerlo diferente, pero hoy me siento diferente y hoy estoy aquí contándote y ojalá pueda ser tu espejo, ¿no? O sea,
1: claro,
2: también y que te sirva de algo.
1: Está también Ana Mar Orihuela en el equipo y la verdad es que yo cuando escuché el proyecto dije, está fantástico, porque las cuatro tienen muy buena pluma, son muy divertidas, son muy profundas y entonces es tu diversión y profundidad. Y dices, esto lo tengo que ver. ¿Estamos de acuerdo, Carlita?
4: Exacto. Justamente por eso al principio nos costaba trabajo definir qué era. Y entonces hemos ido armando como esta definición en donde decimos, es un espectáculo terapéutico musical catártico. O sea,
1: ¿no?
4: Entonces,
1: terapéutico musical catártico.
3: Porque cantamos.
1: ¿Así cantar?
4: Porque
1: sí,
4: interactuamos con el público, porque además elegimos hacerlo en un espacio que es un teatro bar y entonces las personas están echando ahí el trago, después va a haber un espacio como de tipo despechaderito en donde vamos a cantar esas canciones que a todos nos gusta gritar desde la tripa.
3: Sí, esa,
4: entonces la verdad, sí, todo.
1: Exacto.
4: Entonces abrimos el espacio también para tener un conversatorio con el público, o sea, quisimos juntar lo mejor de todos los mundos para que sea realmente una experiencia.
1: A ver, díganme, un tema que salga en Desatada que sea de dolor emocional.
3: Yo hablo, por ejemplo, de mi relación con un narcisista, de mi muerte emocional después de esa relación, de cómo quedé hecha pomada y cómo no vi nada de lo que yo tenía que haber visto antes, esas red flags, no las vi. Y yo, que se supone que podía haberlas visto porque del amor sé algunas cosas,
1: claro,
3: me fui... No, directito.
2: Y es padrísimo porque ella escribe novelas y dice, ¿no? O sea, como yo elijo al villano, al protagonista, cuento la historia y no noté estas cosas que hubieran sido del villano.
1: Claro.
2: ¿No? O sea,
1: sí, sí, es que en tu propia telenovela es difícil escribir.
3: Exacto.
2: Y que, no es, ningún rollo de ser la víctima, ¿no? O sea, también nosotros pues no teníamos estas herramientas que hoy vemos y nos hemos trabajado mucho porque
1: claro,
2: son cosas en las que, pues sí, yo por ejemplo... habla un poco de la infidelidad, ¿no? De por qué eliges ser la esposa, la amante o la novia, cómo permites estas relaciones también y por qué, ¿no? O sea, ¿qué es lo que te lleva a estar en esos lugares también? Entonces creo que todas nosotras estamos poniendo nuestra historia también para quitar un poco el juicio de las cosas que hacemos. Luego nos culpa. Somos una sociedad muy culpígena.
1: Sí.
2: Y además atacamos mucho al otro, ¿no? Es, claro, mira, la otra, la no sé qué, y ella le hicieron. ¿Y cómo aguanta ese tipo? ¿Y cómo?
1: Sí.
2: Cállate, no sabemos la historia, claro, que hay detrás de cada quien,
1: sí,
2: ¿no?
1: Qué dolores tiene cada quien.
2: Claro.
1: ¿Qué cosa es divertida, por ejemplo? Que algún tema que digas, se van a reír con eso, se van a divertir.
4: Es que es tan trágico que es de risa.
2: Es trágico, o sea, comedia.
4: Justamente.
3: Sí, claro.
4: Y buscamos abrir también un espacio, Jordi, que no fuera como son cuatro mujeres, es una emboscada, lleva a tu hombre y vas
2: y
4: a ver cómo
2: a
4: le
2: acabar.
4: Va. No, al contrario, queremos que sea un espacio para hombres y mujeres porque buscamos temas universales.
1: Ajá.
4: Todos queremos amar y ser amados. Sí. Es una necesidad y por amar y ser amados hemos hecho la mayor cantidad de estupideces.
1: Claro.
4: Entonces eso es para todos. Queremos que sea un espacio que abra conversaciones, que sea divertido, que el hecho de que seamos cuatro mujeres ahí paradas hablando no haga que los hombres se sientan como no parte, sino que quisimos hacerlos parte de este concepto y que realmente sea algo divertido, innovador, interesante y sobre todo que invite y que abra conversaciones.
1: Yo las quiero y las voy a ir a ver.
2: Ay,
1: o sea, yo las quiero, o sea, quiero ir a verlas porque sí, me parece, además que como hombre, es súper interesante escucharlas y decir, güey, ¿qué la has regado? ¿Qué has hecho mal? ¿Qué puedo hacer mejor? También te das cuenta que en este tipo de eventos, bueno, más bien de espectáculos o de historias o de monólogos, te ríes mucho porque he ido a varios de este tipo, pero con ustedes, pues sí, como que a las cuatro las admiro mucho. Entonces, como que dices, qué padre poder escucharlas y aprender, y también te das cuenta cómo también tu pareja, en caso de que vayas con ella, aprende, y dices, estás escuchando lo que yo como hombre siento. Yo, por ejemplo, cuando salió el libro de Las sombras de Grey, fui de los primeros que lo leí. O sea, cuando vi todo el rollo, me dice, ¿por qué lees el libro? No es para mujeres. Le digo, por eso. Exacto. Porque quiero saber qué quieren, qué necesitan, cómo podría yo mejorar como hombre. Ajá. O sea, ¿qué las está volviendo locas? Que yo, evidentemente, no sé.
3: Pero ya aprendí.
1: Claro, ya aprendí.
2: ¿Dónde lo oye el latigazo?
1: Claro, ¿dónde veo el latigazo?
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5: 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Pues bueno, esto fue lo mejor. Nos escuchamos la próxima semana, mismo día, misma frecuencia.
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0: 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Vamos a un corte comercial. 5-3.
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0: 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Cinco veinte.

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1: Cinco veintiocho.

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0: 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Vamos a un corte comercial. 5:32.
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